Hola, ¿qué tal? 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
1: Llegaba el fin de semana y bailábamos como si no hubiera un mañana. Hablamos de los británicos Upsell. Este es su Chain Love. Sí, sí, es su amor podrido. Es el recuerdo en tu radioestación favorita.

0: Esta es una canción protesta. Nos llega reivindicando el Nacidos para Crecer. Dejemos las etiquetas para los productos. Nos lo canta Maya Montero.
1: Hay quien

Tras muchos meses de intenso trabajo e ilusión, el cantante y compositor quien lo vio nacer en La Voz, el asturiano de moda en nuestro país, Miguel Cocina, nos presenta Entre Fotografías.

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1: Año 1987.

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1: Un día más compartiendo todos los temazos del ayer. Ahora toca bailar. Baila, baila, baila.
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2: Dead Rats y Yours son disjockeys y productores polacos que han trabajado juntos desde el año 2010, con más de 10 años de experiencia en la industria de la música. Han actuado junto a disjockeys como Aswell, Alex, Dada Light, Bingo Players, Dimitri Vegas y Like Mike en muchos de los festivales nacionales más importantes, incluyendo el Sunrise. Ahora nos remezclan la banda americana Monday. Esto que suena de fondo para que lo bailes es Superstar.

Mi alma entre cristales, un disco compuesto por 10 temas que reflejan la esencia de Miguel Cocina, el artista que recupera la figura del cantante melódico por excelencia en nuestro país. Este es su Volver a Empezar.

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3: Hay una cosa que es esta, que es muy buena, que los dos estén porque igual.
4: Esa es buena. O sea, contamos hasta tres y uno, dos.

0: depende del hoyo, es de fondo, ¿no? Es el kilovatio que se mete.
1: ¿Sabes, Santi? Pero cuando montes, creo que eso ya lo vas a eliminar. No sé, no se aprecia.
2: Os grabo a todos así porque no me queda otra que tener aquí el kilovatio y se me mete. ¿Sabes? Está en la otra habitación, pero...
1: Por lo que sea, se mete. Hablando de meter, ¿quieres que te meta?

nombre del grupo lo tomaron de una película de los años 40 protagonizada por Errol Flynn, y ya en su segunda etapa con voces nuevas, en el año 1991 editaron el álbum Los Hombres No Ligan, donde destacó este tema, Con Faltas y Lo Loco. Ellas, Objetivo Birmania.

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1: Es el momento de aprovechar esta oportunidad que te da la vida. Sí, sí, te lo digo yo y te lo canta Anastasia. Take the Chance es otro éxito en tu radioestación favorita. Ay,

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1: Arrancamos nueva hora de éxitos, los del ayer y las novedades más punteras. ¿Qué te quedas? Y ahora mucha atención porque llega Selena Gomez, Dance Again.

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1: Es la banda sonora de tu vida. Es la banda sonora del Club de las Primeras Esposas. Así la dio a conocer George Benson. In Your Eyes.
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Baile asegurado con la mezcla explosiva de Omi junto al featuring del proyecto Aaron Shupa. Este es su Drag in the Ocean.

No llega desde Pensilvania. A la edad de 14 años inició su carrera con sonidos country. Actualmente con sonidos dance y no se le da nada mal. La mejor prueba es la elegancia de este su éxito. Es Taylor Swift. Este es su style.

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Aunque a simple vista pueda parecer una canción romántica, se aleja de la realidad, ya que el propio Sting insiste en que es acerca del amor no correspondido. Año 1983. Este es el éxito por excelencia de Police, Every Break You Take.

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1: Andrés Morales y Lucas González, o lo que es lo mismo, Andy Lucas desde Cádiz, nos traen una historia de un amor acabado. Este es el último beso.

Este es uno de esos temas que te van a hacer bailar sí o sí. Viene con un amor dispuesto a entrar de lleno a tu corazón. Desde Reino Unido nos canta Sigala con este Easy Love. Es el amor fácil para que lo bailes en tu radio estación favorita.

0: Y se han consolidado como el grupo español con mayor nivel de ventas en el siglo XXI. Este tema, Verano, es una canción arrebatadora y
1: contagiosamente optimista.

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1: Más de 40 años son los que convalidan a uno de los grupos más importantes del pop rock a nivel internacional. Son los Status Quo. Este es su Indeterminado.

Él es Miguel Ignacio Mendoza Donati, venezolano de pro, conocido principalmente por haber formado parte del dúo Chino y Nacho. Ahora nos hace bailar con lo que para él supuso un Latin Grammy, exactamente el 16 de noviembre del año 2017. Él es Nacho. Este es su baila.

historias de amor y desamor como la vida misma. Cada mañana es lo que suena ya de fondo del murciano Germán Meoro. Es otro de los grandes éxitos en tu radioestación favorita. Sí, ya.

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1: Año 1981.

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3: Esta es la auténtica radio de los temazos. Es uno de los productores oficiales de Blanco y Negro Music.
4: Es Alberto Ciccarini.
3: Y nos va a hacer bailar con algo muy diferente. Es este Clorofila.

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1: Ellos se definen como tierra, viento y fuego. Son los Edwin Fire. Desde Chicago y desde los 70 te cantan como ellos solo saben: es Love is Gone. Y es que el amor se acabó.

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1: Sonido fresco que nos transmite muy buen rollo y que nos refleja las ganas de pasarlo bien. David German, Yabba Dumba.

0: escuchando Fercho.
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